0: Buenas tardes, ¿cómo están ustedes? ¿Qué pasa? ¿Me van a recibir a mí así?
1: It took me

0: Thank you, Bill.
1: Gracias, muchas gracias. Lo hemos pasado muy bien con ustedes. Como ven, ya este disco se ha terminado. De forma que... ¡Ah!

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1: Mega Mix realizado por DJ Martin y DJ Edgar. Pero ahora se los vamos a presentar en exclusiva. Acá en la radio.
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